0: causas distintas. En la ida, disputada en Hungría el 27 de septiembre, los israelíes habían ganado 3-0. Tras el encuentro, el entrenador irlandés Heimir Hallgrímsson pidió que los mantengan separados en futuras competiciones y dijo que quizá la UEFA simplemente tenga que intervenir y hacer algo.
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0: 9 de la noche con 30 minutos.
1: Temperatura 16 grados. Humedad 79%.
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2: 10 de la noche en punto.
3: Temperatura 15 grados. Humedad 76%.
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0: Muchas gracias.
1: Lisandro Aristimuño.
0: Gracias, buenas noches.
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0: 10 de la noche con 30 minutos.
1: Temperatura 15 grados. Humedad 77%.
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2: 11 de la noche con 2 minutos.
3: Temperatura 14 grados. Humedad 77%.
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0: 11 de la noche con 31 minutos.
1: Temperatura 14 grados. Humedad 78%.
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1: 12 de la noche, con 3 minutos.
2: Temperatura, 13 grados. Humedad, 81%.
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1: ¿Me ayudan?

0: 12 de la noche, con 30 minutos.
1: Temperatura 13 grados. Humedad 81%.
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2: 1:02 a.m.
3: Temperatura 12 grados. Humedad 84%.
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0: Una de la mañana con 30 minutos.
1: Temperatura 12 grados. Humedad 84%.
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2: 2 de la mañana en punto.
3: Temperatura 12 grados. Humedad 85%.
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0: 2 de la mañana con 32 minutos.
1: Temperatura 12 grados. Humedad 85%. 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
1: 3 de la mañana, con un minuto.
2: Temperatura, 11 grados. Humedad, 85%.
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0: 3 de la mañana con 33 minutos.
1: Temperatura 11 grados. Humedad 90%.
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2: 4 de la mañana en punto.
3: Temperatura 11 grados. Humedad 90%.
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0: 4 de la mañana con 32 minutos.
1: Temperatura 11 grados. Humedad 89%.
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1: 5 de la mañana, con un minuto.
2: Temperatura, 11 grados. Humedad, 91%.
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0: 5 de la mañana con 31 minutos.
1: Temperatura 11 grados. Humedad 91%.
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1: Aleluya, aleluya.
2: Cuidémonos los unos a los otros. Cuídense entre ustedes. No se hagan daño. Cuídense. Cuídense la vida. Cuiden la familia. Cuiden la naturaleza, cuiden a los niños, cuiden a los viejos. Que no haya odio, que no haya pelea, dejen de lado la envidia, no le saquen el cuero a nadie, dialoguen. Que entre ustedes este deseo de cuidarse vaya creciendo en el corazón. Y acérquense a Dios. Dios es bueno. Dios siempre perdona, Dios comprende, no le tengan miedo. Dios es Padre, acérquense a Él. Y que la Virgen los bendiga mucho, que ella como madre los cuide. Recen por mí.

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1: Una mujer cristiana era muy a menudo insultada por una vecina, muchas veces medio embriagada. Otras personas del barrio la instaban a denunciarla, pero ella contestaba que prefería orar a Dios por ella. Una tarde, hallándose bebida en la calle, un guardia le impuso la multa de un puñado de pesetas que no poseía, o 7 días de cárcel. En el preciso instante que el guardia la iba a encerrar en la celda de castigo, una voz gritó a sus espaldas: "Yo pago por ella". Y la buena vecina puso el dinero en las manos del guardia. Hoy estas dos vecinas van a la misma parroquia juntas a misa, y una no se cansa de repetir: "Ella me salvó de la cárcel y por su ayuda recibo la salvación de Dios". En la carta a los Corintios leemos: "No devuelvan mal por mal. Preocúpense por ganar el respeto de todos haciendo el bien. Traten de hacer lo posible para vivir en paz con los demás". Queridos amigos, no traten de vengarse de alguien, sino esperen a que Dios haga justicia, porque así está escrito: "Yo soy el que hace justicia, les daré el pago que merecen". Ahí termina la cita. Cada uno ha de ser dueño de sus decisiones, de allí que es muy importante alimentar el interior con la palabra de Dios, que es una brújula para nuestro camino. Así, de esa manera, podremos ir ahogando el mal con abundancia de bien, porque dentro de cada uno existe trigo y cizaña. De allí que a veces nos hemos equivocado devolviendo mal por mal, pero paulatinamente estamos llamados a lograr un autodominio para resistir al impulso de la venganza y proceder serenamente, como corresponde a una persona auténtica, con valores. Si nos alimentamos internamente de la Sagrada Escritura, intentaremos poner en práctica el consejo que hemos de amar al prójimo como a nosotros mismos. Y pensemos que nosotros tenemos muchos defectos, por eso tenemos que ser tolerantes con los de los otros, que a veces nos afectan de cerca. El amor nos lleva a ser más tolerantes, tratando de pensar mejor de los otros, considerando que lo que nos lastima no lo hayan hecho con mala voluntad, sino por descuidos. Pero si devolvemos mal por mal, claramente hay una mala voluntad de nuestra parte, y podemos llegar a ser más censurables que el primero. Por eso el devolver mal por mal es presuntuosidad, es arrogarse uno mismo la posición que ocupa el juez supremo, que es Dios. Los cristianos tienen que dejar tanto el juzgar como el castigar en las manos de Dios. Por eso Jesús dijo: "Dejen de juzgar para que ustedes no sean juzgados". Los saludo cordialmente y les deseo que los bendiga el buen Dios, que es Padre, Hijo y Espíritu Santo.
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3: 6:00 a.m. con 3 minutos.
4: Temperatura.
3: 11 grados. Humedad 89%.
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10: Ahí está Chase el chame, bueno,
11: ¿qué tal? ¿Cómo lo vamos, Fernando?
12: Permiso. Le estaba escuchando las músicas y entré. Están
11: muy
12: coqueta, soy la. Sí. Vine así nomás, pero sin perfumar.
11: ¿Y la pañoleta?
12: Sí, ¿y qué están? Están por musicar, seguro.
11: Y sí, estamos ensayando algo ahí.
13: Al baile, el sábado.
12: Pero baile, esto tiene piso de parqué, hermano.
11: No importa, Florenazo. No, se baila donde se pueda.
12: No, pero esto es muy fino para la. No, esto no es de criollo, baile parqué. No, no. No, no, las bailantas son con piso de tierra. Ahora se han modernizado mucho. En la época nuestra era piso de tierra. Y había que regar cada dos chamamés. Con palanganas a la cintura y con criolina para mejorar los olores. Sí. Morían atorados con tierra los músicos, ¿no? Y eran bailes de campo y en el campo, ¿viste? No había clubes ahí. Así que se ponían cuatro postes y arpilleras a la vuelta y un palo largo al medio y alambres a los costados pa colgar las petromas. Y gringos de 1,80 para darle bomba a las lámparas sin escalera para no molestar a los músicos y a los bailantes. Me acuerdo, no había palco, los palcos se hacían con carro. Claro, se sacaban los caballos, sacaba la vara y se ponía el carro y se le hacía todo un volado de papel crepe. Sí, y las ruedas se le disimulaba con unas carapelas hechas en papel crepe que para la madrugada con el rocío quedaban todas estupadas. Pero la voluntad era y colgaba tres, cuatro faroles para que vean los músicos. ¿Sí? Y se le sacaba la vara y quedaba como un palquito y era carro. O jardinera o volanta, carro ruso, chata, pero siempre de a caballo. Se le sacaba la vara. Una vez me acuerdo por una fiesta patria, le tuvimos que poner la vara de vuelta. Sí, patar los caballos y sacar los músicos porque se habían mamado y no querían parar de tocar. Hablando de tocar, ¿van a tocar algo ustedes?
11: Sí, estamos, con ganas estamos.
12: ¿Sí? ¿Y qué van a tocar?
11: Un chamamecito que se llama Don Froilán.
12: Ajá.
11: Sí.
12: Ah, mira, mire, ¿tocayo mío el chamamé?
11: Sí.
12: ¿Por qué no me lo hace probar a ver así lo escucho un poco?
11: Bueno, bien.

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0: 6 de la mañana con 30 minutos.
1: Temperatura 11 grados. Humedad 88%.
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3: Buenas, buenas, ¿cómo están? Un placer saludarlos por acá. Acompáñenme a conocer cómo va a estar el tiempo este martes 6 de octubre. Arrancamos con un pantallazo general. Como podemos ver, tenemos presencia de la nubosidad variable y ambiente húmedo en prácticamente todo el país, con tiempo más inestable en la región de Cuyo y parte de la franja central. Alerta vigentes por evolución de tormentas, además de una alerta por nevadas en zonas de cordilleras de San Juan y Mendoza. Noreste y litoral argentino con viento soplando desde el sector noreste, presencia de la nubosidad variable, tiempo estable en prácticamente toda la región, salvo Misiones con probabilidad de algunas lluvias y lloviznas durante el día. Mínimas que serán de entre 15, 17 y 20 grados y máximas que irán de entre 25, 27 y hasta los 30 grados en Formosa. Para la franja central, tiempo estable para Córdoba, Santa Fe y Entre Ríos, con mínimas que serán de entre 12 y 15 grados y máximas de 25 grados con presencia de la nubosidad variable. Alerta amarilla por tormentas para La Pampa, abundantes caídas de agua en cortos periodos de tiempo, fuertes ráfagas y posibles caídas de granizo, así que a tomar todas las precauciones, mínima de 11 grados y una máxima de 21 grados. Para el sur de Buenos Aires también tiempo algo inestable con probabilidad de algunas lluvias y lloviznas durante el día, mínima de 11 grados y una máxima de 16 grados, y el resto de la provincia de Buenos Aires con tiempo más estable y nubosidad variable. Para la región de Cuyo también rige una alerta amarilla por evolución de tormentas durante el día, sobre todo para el centro y sur de la provincia de Buenos Aires y la provincia de Mendoza, además de una alerta por nevadas en zonas de cordillera de Mendoza y San Juan, como les decía recién. Mínimas que serán de entre 12, 13 y 14 grados y máximas de entre 22, 25 y hasta los 26 grados en San Juan, tarde agradable, templada. Para el noroeste argentino, tiempo estable, presencia de la nubosidad variable, continúan las mañanas frías a frescas con mínimas de entre 8, 15 y 19 grados y máximas que serán de entre 24, 25 y los 30 grados en Santiago del Estero, con una tarde más bien calurosa. En la Patagonia vamos a tener alerta amarilla por nevadas en zonas de cordillera de Neuquén, tiempo inestable para Río Negro y el norte de Chubut con probabilidad de algunas lluvias y lloviznas durante el día, tiempo más estable para el resto de la región con presencia de la nubosidad variable. Para Neuquén y Río Negro, mínimas de entre 7 a 11 grados y máximas de entre 11 a 21 grados. Chubut y Santa Cruz con mínimas de entre 5 y 9 grados y máximas de entre 12 a 13 grados. El extremo sur, con cielo cubierto, Tierra del Fuego tendrá una mínima de 1 grado y una máxima de apenas 4 grados. Mucho abrigo en la Patagonia. Tiempo inestable también para las Islas Malvinas, con probabilidad de algunas lluvias y lloviznas, mínima de 3 grados y una máxima de 6 grados. Poca amplitud térmica. Recordá que podés encontrar esta información en infoclima.com y en todas nuestras redes sociales. Un placer saludarlos y hasta la próxima.
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5: 7 de la mañana con 4 minutos.
6: Temperatura 11 grados. Humedad 85%.
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1: Los ángeles verdes, hojas que mastican los mineros para matar el hambre o al hombre.

0: 7 de la mañana con 34 minutos.
1: Temperatura 12 grados. Humedad 81%.
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1: 7 de la mañana con 59 minutos.
2: Temperatura 12 grados. Humedad 81%.
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0: 8 de la mañana con 33 minutos.
1: Temperatura 13 grados. Humedad 78%.
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3: Buenas, buenas, ¿cómo están? Un placer saludarlos por acá. Acompáñenme a conocer cómo va a estar el tiempo este martes 6 de octubre. Arrancamos con un pantallazo general. Como podemos ver, tenemos presencia de la nubosidad variable y ambiente húmedo en prácticamente todo el país, con tiempo más inestable en la región de Cuyo y parte de la Franja Central. Alerta vigentes por evolución de tormentas, además de una alerta por nevadas en zonas de cordilleras de San Juan y Mendoza. Noreste y litoral argentino con viento soplando desde el sector noreste, presencia de la nubosidad variable, tiempo estable en prácticamente toda la región, salvo Misiones, con probabilidad de algunas lluvias y lloviznas durante el día. Mínimas que serán de entre 15, 17 y 20 grados y máximas que irán de entre 25, 27 y hasta los 30 grados en Formosa. Para la Franja Central, tiempo estable para Córdoba, Santa Fe y Entre Ríos, con mínimas que serán de entre 12 y 15 grados y máximas de 25 grados, con presencia de la nubosidad variable. Alerta amarilla por tormentas para La Pampa, abundantes caídas de agua en cortos periodos de tiempo, fuertes ráfagas y posibles caídas de granizo, así que a tomar todas las precauciones, mínima de 11 grados y una máxima de 21 grados. Para el sur de Buenos Aires también tiempo algo inestable, con probabilidad de algunas lluvias y lloviznas durante el día, mínima de 11 grados y una máxima de 16 grados, y el resto de la provincia de Buenos Aires con tiempo más estable y nubosidad variable. Para la región de Cuyo también rige una alerta amarilla por evolución de tormentas durante el día, sobre todo para el centro y sur de la provincia de Buenos Aires y la provincia de Mendoza, además de una alerta por nevadas en zonas de cordillera de Mendoza y San Juan, como les decía recién. Mínimas que serán entre 12, 13 y 14 grados y máximas de entre 22, 25 y hasta los 26 grados en San Juan, tarde agradable, templada. Para el noroeste argentino, tiempo estable, presencia de la nubosidad variable, continúan las mañanas frías a frescas con mínimas de entre 8, 15 y 19 grados y máximas que serán de entre 24, 25 y los 30 grados en Santiago del Estero, con una tarde más bien calurosa. En la Patagonia vamos a tener alerta amarilla por nevadas en zonas de cordillera de Neuquén, tiempo inestable para Río Negro y el norte de Chubut, con probabilidad de algunas lluvias y lloviznas durante el día. Tiempo más estable para el resto de la región, con presencia de la nubosidad variable. Para Neuquén y Río Negro, mínimas de entre 7 a 11 grados y máximas de entre 11 a 21 grados. Chubut y Santa Cruz con mínimas de entre 5 y 9 grados y máximas de entre 12 a 13 grados. El extremo sur, con cielo cubierto, Tierra del Fuego tendrá una mínima de 1 grado y una máxima de apenas 4 grados. Mucho abrigo en la Patagonia. Tiempo inestable también para las Islas Malvinas, con probabilidad de algunas lluvias y lloviznas, mínima de 3 grados y una máxima de 6 grados. Poca amplitud térmica. Recordá que podés encontrar esta información en infoclima.com y en todas nuestras redes sociales. Un placer saludarlos y hasta la próxima.
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0: bienvenido al Esergi.
1: Gracias, Manu.
0: Gracias, chicos. Chau, chau.
2: Un aplauso, por favor. Ha sido un día perfecto, ¿eh?
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4: Okay.
5: Dispará, dispará.
6: No le cuentes.
5: Alumbrá acá.

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9: 8 de la mañana con 59 minutos.
10: Temperatura 14 grados. Humedad 74%.
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14: Internacionales. El copiloto del vuelo de Fly Dubai confesó que quería estrellar el avión en venganza por Gaza. Hamam al-Hamami, de nacionalidad omaní, acuchilló al piloto el miércoles pasado en un intento por apoderarse de la aeronave que viajaba de Dubai a Tel Aviv con 174 personas, en su mayoría israelíes. Según la prensa, declaró que quería morir como mártir. El piloto logró abrir la puerta de la cabina y un grupo de pasajeros redujo al atacante. Los investigadores intentan determinar si actuó solo o por orden de una organización, y el Mossad indicó que visitó países hostiles a Israel.
15: Nacionales.
14: El gobierno enviará al Congreso un proyecto para reformar el mercado de capitales. Será remitido en los próximos días y busca simplificar la regulación, ampliar los instrumentos disponibles y facilitar el acceso al financiamiento. Lo anticipó el ministro Federico Sturzenegger, quien explicó que se trabajó junto a la CNB y el Banco Central. Entre los cambios, se creará un registro federal de garantías, se permitirán segundas y terceras prendas sin autorización del primer acreedor y se eliminará el régimen específico de crowdfunding. También se habilitarán obligaciones negociables en UVA.
15: Economía anticipan que la inflación de septiembre volvió a subir cerca del 2% impulsada por los alimentos. Las principales consultoras coinciden en que el índice habría quedado por encima del 1,7% de agosto, el menor nivel en 14 meses. Fundación Libertad y Progreso estimó 2% y EcoGo también, mientras que CIT proyectó 1,9%. El rubro de alimentos y bebidas lideró el avance con subas de 11% en verduras y 2,1% en carne. El dato oficial se conocerá en los próximos días y hoy se publica el relevamiento de expectativas de mercado.
9: Deportes.
15: Estudiantes goleó 3-0 a Gimnasia de Mendoza y se ilusiona con los playoffs del Clausura. El Pinche abrió el marcador a los 38 minutos del complemento con un penal de Edwin Cetré y Fabricio Pérez, que había ingresado en el segundo tiempo, marcó un doblete en el descuento. Con 13 puntos subió al noveno lugar de la zona A y quedó a 4 del último clasificado. El conjunto mendocino, que hasta hace unas fechas era líder, quedó séptimo. Estudiantes visitará el sábado a las 19:15 a Central Córdoba de Santiago del Estero.
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9 de la mañana con 15 minutos en el territorio nacional. Grupo ABBA, dame, dame, dame. Opera el Pato Formosa, quien te habla Ricardo Balser. 105.9, Villaguay, Entre Ríos, Argentina. Pulgares arriba. Bienvenidos.

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2: ...34 años cumplió Miss Travel, lo estuvimos festejando en la ciudad de Gualeguay, en un lleno total, en un salón bellísimo, además con un menú espectacular, con un brindis, con mucho baile, con premios, sorteos, bueno, el estilo en el cual trabaja siempre Miss Travel. De hecho, preparamos un video cuyo audio estuvo editado por el Pato Formosa. ¿Lo tenés al audio, Pato? Si lo tenés terminado, lo vamos a pasar para compartirlo con nuestros oyentes. Quedó realmente muy pero muy bien. Muchas lágrimas y muchas emociones a la hora de preparar el texto y además haber interpretado todo lo que tiene que ver con la agencia de viajes y turismo Miss Travel. Sergio fue ahí ovacionado, muy reconocido también, recibió inclusive algunos presentes, algo que me parece que vale el hecho de poder destacarlo y que nos da una felicidad muy grande, porque estuvimos participando 34 años para atrás aquí en Huracán, donde se hizo la inauguración en aquel evento realmente maravilloso, ¿eh? Así que antes de continuar con la música, hoy hemos arrancado un poco ochentoso, entre 80 y 90, que es un poco el perfil en el comienzo de la mañana del día de hoy. Les quería contar que fue realmente hermoso. Y como siempre, agradecer también a la gente de Miss Travel que nos permitió, en este caso, poder estar compartiendo momentos muy, pero muy lindos, sumamente interesantes, allá en la ciudad de Gualeguay, que además tenía la emoción doble, porque es el lugar donde uno ha nacido, la tierra de uno, donde tiene la familia, y en donde iniciamos nuestro camino en radio también y en televisión, digamos, ¿no? O sea, muchos años para atrás pasó de esto, así que nos encontramos también con muchas amigas y con muchos amigos. Lo cierto es de que le hemos pasado bárbaro y que Miss Travel una vez más confirma todo lo que tiene que ver justamente con esta propuesta tan linda, esta propuesta tan interesante, y que el reconocimiento de la gente, no solamente de Villaguay, me estoy refiriendo a todos los lugares, porque había gente de Paraná, Oro Verde, había gente de Federal, había gente de Villaguay, Victoria, Nuevo Ya, Rosario del Tálaga, Larza, Gobernador Echagüe, Basado Bilbaso, Concepción de Uruguay, Gualeguay, bueno, había gente de tantos lugares. Y fue muy pero muy lindo. Este mojón plantado aquí en la ciudad de Villaguay, la seriedad comercial ha hecho que hoy cuente con 6 unidades 0 kilómetros y que además sea una garantía a la hora de viajar, con un equipo que ha formado realmente de primerísima línea. Es un poco la combinación entre el viaje, entre conocer, entre emocionarse, entre el placer y entre la alegría de pasarlo bien, porque el grupo de coordinadores siempre está armando distintos eventos, distintas fiestas, festejando los cumpleaños, presente. Todo esto y mucho más es Miss Travel, nada más y nada menos. Así que es sumamente importante de qué manera está trabajando esta empresa y nos pone muy contento y muy feliz. ¿Lo tenés? Si no, te lo paso yo de acá del teléfono porque lo tengo terminado. Lo ponés, lo bajás y no hay ningún tipo de inconveniente. Para poder compartirlo con todos ustedes. Porque realmente vale el hecho de poder compartirlo y que ustedes lo puedan escuchar cómo quedó este video que se hizo también en muy poquito tiempo, digamos, ¿no? Ahí lo tenés, Patito. Cargalo nomás y está listo para salir. Cuando el reloj está marcando, y ya nos vamos a ocupar de algunos otros temas importantes, 9 de la mañana con 23 minutos, en un ratito vamos a tener invitados aquí en el estudio. Vamos a estar hablando de algo sumamente interesante que se vivió anoche en la ciudad de Villaguay. Y que es importante, lo vamos a tener invitado al director del hospital, aquí en nuestra radio. Creo que vienen con dos chicos residentes también. para hablar justamente de lo que ocurrió anoche. Y es un tema sumamente importante para la salud aquí en la ciudad de Villaguay. Así que ya nos vamos a estar ocupando justamente de esa nota que tenemos anunciada para el día de hoy. Mientras tanto, también vamos a dar una panorámica de lo que pasa en Entre Ríos y lo que ocurre a nivel nacional, donde a partir de aquí está todo puesto ya en 30 días con la visita del Papa. Y esto hace de que evidentemente el gobierno de Milei, imaginen ustedes que lo recordó a San Francisco de Asís en el día de ayer, pero al ratito lo estaba insultando a Luis Novarezio, o sea que es un poco increíble, ¿no? Pero acá tenemos lo que te habíamos prometido, audio 34 años de Miss Travel, en un video hermoso que vivimos en la ciudad y pasamos. Ahí está, lo tenemos, vamos.
0: 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Here we go again.

Bueno, 34 años de Miss Travel, así que el saludo grande para Richard Lubrén, para nuestro amigo Sergio Miranda, para todo el equipo, para los hijos de Sergio, para toda la gente que trabaja allí, que construye diariamente y hace mucho más sólida la gran estructura que es Miss Travel, agencia de viajes y turismo. Así que para ellos, felicitaciones por estos 34 años. Los 35 se van a hacer acá en Villaguay. Ya dijeron lugar, ya tienen fecha. Y bueno, va a ser un fiestón y medio, ¿eh?

0: 9 de la mañana con 34 minutos.
1: Temperatura 15 grados. Humedad 73%.
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Y aquí estamos poniéndole mucha alegría esta mañana, día martes, ubicándonos el calendario en un día 6 del mes de octubre. Qué rápido pasa el tiempo, ¿eh? Hay algunos inclusive que están poniendo la fecha de despedida de año. Bueno, ahí vamos. Un año que casi todo el mundo, digo que a los porrazos, digamos, ¿no? Intentando, qué sé yo, algunos colgaditos del travesaño, prendidos de la ventana, pero bueno, tratando de avanzar. Dificilísimo, lógicamente, ¿eh? Le vamos a poner mucha alegría y mucha onda a esta mañana de día martes. Lluvia para mañana, ¿eh?

0: Bueno, aquí estamos en la mañana en la 105.9 Villahuay, Entre Ríos, en la República Argentina, compartiendo una gran selección musical, 9 de la mañana con 45 minutos en el territorio nacional, Lo tenemos con nosotros al director del Hospital Santa Rosa de Villahuay, el doctor Federico Reichel. Hola, Fede, gusto saludarte. ¿Cómo te va? Buen día.
1: ¿Cómo te va, Ricardo? Buen día para todos.
0: ¿Cómo venís? ¿Bien?
1: Bien, linda mañana.
0: Exactamente. Ahora sí, vamos a acercar un poquitito más al micrófono para poder escucharlo bien. Bueno, te estoy viendo que venís laburando siempre a full, lo destacaba los otros días y anoche participando de una presentación de un trabajo que fue sumamente importante para la ciudad de Villahuay, que ya nos vamos a meter de lleno en este tema, con otro invitado que nos has acercado, pero a mí me parece que esto es un poco histórico, yo creo que no se ha hecho nunca, de lo que vamos a hablar justamente ahora,
1: Sí, tal cual, Ricardo, como lo decís, siempre hablamos de lo que son las obras, de lo que son los profesionales, los avances del hospital, pero esta es otra rama también que tienen las instituciones de salud, que es muy importante, más para la ciudad de Villahuay, que es el trabajo de los chicos, de los residentes a nivel científico. Uno sabe muy bien que la formación de cualquier profesional tiene varias aristas y la parte de investigación y trabajo científico a nivel académico genera una relevancia importante para las instituciones y para la formación de los profesionales. Fue así que en ese marco nosotros empezamos a dar todo el apoyo necesario para la gente de la residencia, los colegas que tenemos acá en la ciudad, y bueno, y ellos tomaron la aposta y realmente hicieron un trabajo de investigación que hoy en día está a la altura para poder presentarse en el congreso que se va a hacer en Córdoba este año de Medicina General. Y bueno, nosotros vamos a articular lo necesario para poder ir presentándolo en otro lado, porque es para nosotros como hospital es un orgullo que los colegas de acá de Villahuay hayan hecho semejante trabajo de investigación sobre una problemática que, si bien es un tema tabú, es un tema muy importante. Y como yo siempre digo, tener datos, acá no se trata de quién es la culpa, sino que todos los actores responsables de los sistemas y de las causas de la población tenemos que tomar parte. Y podemos tomar parte y solucionar los problemas con datos. Si no hay datos específicos, estamos hablando sin saber.
0: Yo digo que este mojón plantado en Villahuay con este laburo de investigación, atención que puede generar un presente histórico y además, en consecuencia, ser tomado por otros lugares también a partir de aquí, ¿no?
1: Es la idea. Nosotros siempre hemos estado observando otros lugares que funcionan, que tienen otras formas de trabajo, y nosotros de todos los lugares que observamos nos tratamos de traer lo mejor. Y esto es una de esas cosas. O sea, uno ve las residencias en Paraná, en Concepción y todo, y vos ves cómo los chicos también están volcados a los trabajos de investigación, que es importante. Y mucho más importante cuando esos trabajos de investigación se pueden volcar a la ciudad y eso genera un beneficio para la ciudad. O sea, ganamos todos en esto.
0: Partiendo de la base de los datos y los resultados que arroja justamente este estudio, es en la que podés ir a la búsqueda de las soluciones, digamos, ¿no?
1: Claro, porque si vos no diagnosticás un problema, o sea, si yo no te digo que vos tenés una neumonía mediante los estudios que necesito hacer, no te puedo tratar. En esto, en las problemáticas sociales, es lo mismo. Si vos no tenés datos concretos, ¿qué vas a tratar? Lo que te parece.
0: Estaba pensando cuando me decís si vos tenés una neumonía y pensaba en el tema muchas veces de que antes de medicar suelen hacer inclusive lo que se denomina como un cultivo para saber específicamente con qué antibiótico atacarlo, digamos, ¿no? Sí, verdad. Sí, sí. Esto es realmente la analogía es fantástica.
1: Pero aplicado, digamos, a problemas que son comunes de la sociedad.
0: Es verdad. Vamos a saludar a Daniel González, residente del tercer año de medicina. El trabajo tiene por título presentación de investigación, de este trabajo de investigación sobre asociación entre el riesgo de consumo de sustancias psicoactivas y los niveles de sintomatología depresiva en una muestra de estudiantes del último año de educación secundaria. Nada más y nada menos, que me parece que es sumamente importante. Un placer, en este caso, recibirlo. Me lo presentás vos, porque yo lo que no alcancé a notar es el nombre, en este caso, del
1: Daniel González residente. Rosenberg.
0: Daniel González. Gusto saludarlo, Daniel. ¿Cómo le va?
2: Gusto estar acá con ustedes también.
0: Bien. ¿De dónde es, Daniel, usted?
2: Yo soy de Venezuela.
0: ¿De Venezuela?
2: Sí, bien. Acá cerquita.
0: Ya radicado por aquí, por la zona, y con ganas.

0: ¿Ganas de quedarse también a futuro o no?
1: Sí, se verá.
0: ¿Se siente cómodo o no?
1: Sí, me gusta mucho Villahuay, la verdad que sí.
0: Yo digo que cuando se forman los chicos y vienen bien, y en el caso de tantos venezolanos que ya están trabajando, radicados en distintos lugares, algunos en salud, otros en obras, etcétera, etcétera, ya medio como que no queremos que se nos vayan.
2: Digamos, no, ya son nuestros.
0: Y claro, exactamente, tal cual. Bueno, en este caso, contame cómo se generó, cómo parte esta idea, cómo fue el sistema de trabajo, en qué tiempo y cuál fue el tiempo que se tomaron para hacer todo este laburo de investigación.
1: Bueno, esta idea surgió un poco como lo mencionaba el doctor, porque estuvimos viendo que es una problemática que está presente ya desde el año pasado, incluso lo que va de este año. Uh-huh. Ha aumentado mucho lo que son los casos de problemas distintos de salud mental, y como residentes, tanto en el consultorio como en la guardia, observamos que esto es algo de básicamente todos los días. Llega uh-huh. siempre alguna persona con alguna problemática de salud mental.
0: Claro.
1: Partiendo de eso, pensamos qué podíamos hacer en base a un trabajo de investigación para justamente plantear esta problemática, y nos quedamos con esta idea de asociar dos variables que a nosotros nos parecían que tienen bastante auge por separado, y ver si había alguna asociación entre ellas, justamente como lo dice el título. En este caso, el consumo de sustancias psicoactivas uh-huh. y la sintomatología depresiva. Uh-huh. Es decir, no estamos hablando de depresión como tal, y no estamos hablando de sustancias ilícitas, estamos hablando de sustancias que incluso se ven todos los días.
0: Claro.
1: En base a eso, para hacerlo de una manera más correcta, encontramos dos instrumentos para evaluar cada una de las variables. En el caso del consumo de sustancias, utilizamos el ASIST, que uh-huh. está aprobado por la OMS, y es un estudio que básicamente nos ayuda a conocer el riesgo de consumo, o sea, el consumo de riesgo uh-huh. de las distintas sustancias. Ahí tiene todo un listado de sustancias, consta de 8 preguntas que los estudiantes, a los secundarios a los que fuimos, responden de manera individual, o sea, ellos uh-huh. mismos es autollenado, por así uh-huh, decirlo, uh-huh. y fue anónimo, no sabemos quién claro, respondió, claro, no tenemos claro. datos para utilizar de ninguna otra manera, son simplemente las respuestas de esas preguntas.
0: Claro.
1: En base a esas preguntas, entonces se saca un riesgo de consumo,
0: ajá.
1: que con esto básicamente, como diciéndolo de forma general, es en base a cuánto consumen. Primero, una de las preguntas es cuánto han consumido, qué han consumido en toda su vida. Pero lo importante de este ASIST es que toma el consumo que han tenido en los últimos 3 meses. En base a eso y una puntuación, entonces uno puede sacar el riesgo, ya sea leve, moderado o grave,
0: claro.
1: de que puedan a futuro desarrollar alguna problemática de salud legal, familiar, social. No se puede saber específicamente cuál,
0: claro.
1: pero el punto es, en base a lo que consumen, si podrían llegar a no a desarrollar algún riesgo de este tipo de problemática.
0: Uh-huh.
1: Eso por el lado del consumo de sustancias. Luego, por el lado de lo que es la salud mental, utilizamos un estudio, una encuesta que se llama PHQ-9A, que es justamente para conocer la sintomatología depresiva. Está basada, tiene 10 preguntas que también ellos responden, y en base a eso se saca también una puntuación desde leve hasta grave de la sintomatología depresiva que puedan presentar. Entonces uh-huh. agarramos estas dos variables, y la pregunta que nos hicimos, o lo que queríamos responder con este estudio, es si había una asociación directa, una causalidad, por así decirlo, bidireccional, de, oye, consumen X cantidad de sustancias y en X cantidad de veces a la semana o diario, y esto se relacionará o no con la claro. sintomatología que se encuentra depresiva en estos chicos.
0: Claro.
1: Nuestro estudio como tal llegó a la conclusión de que no hay una relación. ¿Pero por qué? La cuestión es que nuestro estudio es un estudio transversal. ¿A qué nos referimos con esto? Agarramos una población que encima ya estaba seleccionada en un momento seleccionado, y ya, tomamos esos datos y se acabó. Es lo único que tenemos para estudiar.
0: Claro.
1: Este tipo de estudios, para poder llegar a saber si hay alguna causalidad, que fue lo que vimos en otros estudios realizados tanto a nivel internacional como nacional, es que de manera longitudinal, es decir, en el tiempo, si haciendo un seguimiento de los estudiantes, se podría llegar a ver que sí existe una relación. Nuestro estudio no lo demostró, pero por nuestro tipo de estudio. Uh-huh. Lo que llegamos a la conclusión es que de manera separada hay una problemática, porque pudimos ver que hay un amplio porcentaje de consumo específicamente en tres sustancias: ajá, tabaco, alcohol y cannabis, ajá, o también dicho marihuana, ajá, que si uno se da cuenta son cosas que se consumen diariamente y son incluso de venta libre, si bien no se debería a los menores, pero cabe destacar que de los estudiantes que estuvimos entrevistando tenían edades de entre 16 y 21 años, porque eran todos, como decía el título, del último año, uh-huh, del secundario. De las 11 escuelas a las que se les invitó, 8 nos dejaron participar y de, ajá, ahí tomamos la muestra, que fue de 272 estudiantes.
0: Eso quería preguntarte.
1: Exactamente.
0: 270.
1: 272 estudiantes, de los cuales, por errores en la contestación de las encuestas, quedó en 267. Ajá. Es decir, 5 encuestas no se tomaron, bien, en cuenta. Entonces nuestro N fue 267 estudiantes del último año de las 8 uh-huh, escuelas secundarias de Villaguay. Y de eso entonces pudimos observar que tanto el alcohol como el tabaco como el cannabis fueron de las sustancias más consumidas en los últimos 3 meses. Uh-huh. En general hubo distinta cantidad de sustancias que han consumido los chicos en toda su vida, uh-huh, pero de los últimos 3 meses las que destacaron fueron esas 3. Uh-huh. Entonces, y lo que vimos también es que dentro de lo que es la salud mental, hay un 59% de los chicos que tenían algún grado de sintomatología depresiva, entre leve y de moderada a grave, pero solo el de la moderada y grave, de ese 59%, 30% tenían de moderada a grave. Uh-huh. Entonces, si bien nuestro estudio no demostró la pregunta que teníamos, que era si había o no una asociación,
0: claro,
1: los estudios internacionales y nacionales nos muestran que sí, a lo largo del tiempo, y en base a eso, el hecho de que haya tanto consumo de las sustancias mencionadas y tanto nivel de sintomatología depresiva en los chicos, acá en Villaguay, al menos en nuestra muestra, habla de que tiene realmente los datos, ah, una relevancia, si bien no lo pudimos demostrar en nuestro estudio, pero es simplemente por el tipo de estudio. Es muy probable que haciendo un estudio longitudinal podríamos tener datos aún más...
0: con mayor precisión y seguramente más contundentes, digamos,
1: mucho,
0: ¿no?,
1: más contundentes.
0: De todas maneras, los datos, tanto en el primero como en el segundo, en el primero te alerta que efectivamente hay consumo y en el otro, el 59%, evidentemente también es muy elevado ese porcentaje, ¿no?
1: Exactamente.
0: Esto te marca y te dispara una alerta temprana, digamos, como para que la sociedad se pueda mover atacar con lo que fuere, digamos, porque evidentemente es un dato que es muy alarmante en definitiva.
2: Es muy alarmante realmente, y poder tener datos, como yo digo, o sea, necesitamos saber dónde estamos parados para saber, claro, dónde apuntar los recursos. Tal y cual. Como decíamos ayer al finalizar la presentación y todo, esto es una invitación para que a partir de esto empecemos a trabajar, porque ahora tenemos datos. Que antes es lo que vos podés llegar a observar, ver, pero ahora se hizo una encuesta que es un elemento serio, digamos, un trabajo de investigación que tiene ciertos requisitos para ser presentado como tal, el cual avala lo que nosotros estamos diciendo. Una muestra de 272, 73 estudiantes no es poco para un trabajo de investigación, son un montón de chicos. Si bien esto no se trata de generalizar ni de tampoco alarmar, sí decir, bueno, todos los actores que estamos hoy en día en salud, en las dirigencias políticas, en demás, ¿qué podemos hacer para que esto mejore? Como villaguayense lo planteo, no solamente como médico.
0: Tal cual.
2: Es decir, ¿a dónde nos estamos dirigiendo? Y también esto que decía el doctor Rosenberg, el hecho de invitar a decir, bueno, nosotros pudimos hacer por los recursos y por el tiempo un trabajo transversal que, como explicaba muy bien él, es ahora, en este momento, con estos chicos. Pero ¿qué pasaría si planteamos, vamos a hacer un seguimiento de primer año a quinto? Pongámoslos, bien, como currícula en una escuela.
0: Te pone los pelos de punta, digamos, ¿no? Porque está, si bien, tomo eso, los 270, no, me refiero, claro, a los resultados y a lo grande que podría llegar a ser, porque sería fantástico,
2: pasa,
0: digamos,
2: que,
0: ¿no?,
2: por separado logramos demostrar algo con números que realmente lo estamos sintiendo a nivel médico y a nivel salud, es decir, uh-huh, che, hay muchas consultas relacionadas a consumo de sustancias y hay muchas consultas relacionadas a sintomatología depresiva y salud mental.
0: Claro, salud mental, claro.
2: Entonces, bueno, a ver, está tan en boga, tan en auge. Perfecto, hagamos algo. Porque hablar de la patología, hablar de un montón de cosas, sí es importante concientizar a la población, pero también es importante poner las, sí, herramientas a trabajar.
0: Porque si no se hace nada, se está llegando siempre tarde.
2: Claro, cuando a nosotros nos llega, siempre lo charlamos puertas para adentro, cuando a nosotros nos llega una persona con un intento de autólisis investigando un poquito más, muchas veces está relacionado con consumo de sustancias, con problemáticas sociales y demás, llegamos tarde. Llegamos tarde. Hoy en día la medicina de vanguardia está demostrado que la prevención es el recurso mejor gastado. Y la prevención en todos los ámbitos. Ayer incluso estaban, se fueron partícipes gente de la policía y todo. O sea, es muy importante que todos entendamos lo que estos chicos hicieron en la ciudad. Es fundamental.
0: No. Sinceramente los tengo que felicitar por el trabajo. Me parece que es sumamente importante para destacar. Creo que la... Me parece que se presentó anoche. Yo creo que va a reprogramar y hacerlo un poco más masivo para presentarlo. A mí me parece que esto es sumamente importante. Tanto la provincia y a nivel nacional tienen que tomar toda esta data. Yo creo que de aquí para adelante viene esto. Es la única manera con una base de datos de poder adelantarte a evitar cosas a futuro, ¿no? Opinión. Ustedes me pueden responder que son profesionales y que están en contacto diariamente con esto. Pero nosotros estamos recibiendo noticia que los índices de suicidios, etcétera, etcétera, y consulta de salud mental se elevan en Entre Ríos y a nivel país de una manera catastrófica, digamos, ¿no? Decimos, ¿qué es lo que hacemos? Si no tenemos datos y no atacamos antes de que ocurra, me parece que esto es fantástico. Realmente los quiero felicitar a quienes han hecho este trabajo. ¿Laburaste vos y quién más? ¿Acompañado de quién?
1: Estuvieron mis compañeros también de residencia, que es la doctora Magalí Vera y la doctora Sabina Longo. Y bueno, también nuestro jefe de ahí, que está con nosotros, el doctor Mauricio Almirón.
0: Bueno, los quiero felicitar y lo vamos a presentar, si Dios quiere, también en el canal para que la gente lo pueda ver. Así que les agradezco haber aceptado la invitación. Esto fue anoche, se presentó anoche en el aula magna.
2: Anoche, ¿no? A las 19 horas, sí.
0: 19 horas. Les agradezco. Gracias, doctor, por esta muy buena noticia. ¿Por el hospital, todo bien?
2: Todo tranquilo. ¿Todo marcho? Seguimos trabajando.
0: Sí. Bueno, nos alegramos mucho. Gracias y que tengan buen día.
2: Gracias.
0: Muy amable.

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1: Estados Unidos. Donald Trump autorizó la ejecución por fusilamiento de Nidal Hassan, autor de la masacre de Fort Hood. El ex psiquiatra del ejército fue condenado a muerte en 2013 por matar a 13 personas y herir a otras 30 en la base militar de Texas en 2009. Según confirmó ayer el Pentágono, el secretario de Defensa, Pete Hegseth, había recomendado la pena y el mandatario la aprobó. Será la primera ejecución de este tipo de las Fuerzas Armadas desde 1961 y el secretario del ejército fijará la fecha y el lugar.
0: Nacionales.
1: Industria automotriz. La producción cayó 15,6% anual en septiembre, pero las exportaciones tocan su máximo del año. Según informó ayer la Asociación de Fábricas de Automotores, se fabricaron 39.700 unidades, con una baja de 28% en autos y casi 8% en utilitarios. En el acumulado de 9 meses, la producción retrocede 16,9%. En contraste, se enviaron 28.200 vehículos al exterior, un 6,8% más que un año atrás y el 71% de lo producido. Brasil concentra más del 60% de los envíos, con avances hacia América Central, Perú, Chile y Colombia. Chaco comenzó el juicio a 10 policías por el ataque a una familia Come en Fontana. Los efectivos de la comisaría tercera están acusados de ingresar sin orden a una vivienda el 31 de mayo de 2020 y de agredir a sus ocupantes con golpes, insultos discriminatorios y torturas, además de abuso sexual denunciado por una joven. Ayer en la primera audiencia los imputados decidieron no declarar. El tribunal fijó un nuevo encuentro para el 13 de octubre a las 8 de la mañana.
0: Deportes.
1: Fútbol. Vélez y Platense igualaron 2-2 en Liniers por el clausura. Ronaldo Martínez, ex platense, marcó los 2 goles del Fortín, que parecía ganar hasta que Franco Sapiola igualó a los 44 minutos del complemento con un zurdazo. Bautista Merlini había empatado transitoriamente para el Calamar, que además desperdició un penal en el primer tiempo con un remate desviado de Agustín Lagos. Por la 10ª fecha de la zona A, Vélez quedó segundo, aunque se dio terreno en la tabla anual.
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0: 10 de la mañana con 30 minutos.
1: Temperatura 17 grados. Humedad 70%.
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3: El triunfo de Flavio Bolsonaro en la primera vuelta electoral, en la que le sacó 2 puntos a Lula en Brasil, pero no le alcanzó para ganar en primera vuelta. De todas maneras, fue un triunfo muy contundente de toda el movimiento de ultraderecha de que representa el bolsonarismo, con un triunfo incluso de todos sus parientes, hermanos, el tío, la madrastra, todos ingresando al Congreso de Brasil, donde además va a tener mayorías también para poder construir el Partido Liberal. Falta todavía la segunda vuelta, pero la interpretación del gobierno argentino fue que todo esto se ocurre a partir de Milei, digamos, que el punto que inició este proceso de en América del Sur, que fue pintando de azul a los distintos países de la región, arranca con Javier Milei en la Argentina. Caputo, el ministro de Economía.
4: Si algo quedó probado, y aparte no es porque lo diga yo, lo dice Besant, vez que le ponen un micrófono, dice que todo el cambio que está habiendo en Latinoamérica se dio a partir de Milei. Entonces, digamos, ellos son los primeros que se dan cuenta de eso. De hecho, Scott, cuando le tiene que justificar aquella ayuda que nos dio en octubre del 2025, y yo comparto totalmente, debe haber sido la mejor inversión de Estados Unidos en décadas en términos geopolíticos, porque, digamos, al final no puso nada, de hecho ganó plata, y en menos de un año el continente se tiñó de azul y de aliados geopolíticos americanos.
3: Bueno, azul es el color con el que identifican. En Estados Unidos son los demócratas, en América Latina se toma como los gobiernos de ultraderecha o de derecha, donde, bueno, los movimientos son, digamos, de los partidos más de centro-derecha, tipo el PRO. Ahora se pasa a versiones más radicalizadas, y eso pasó en Colombia con Asprilla, pasó en Chile con Kast, Ecuador, en Perú ganó después de muchos intentos Keiko Fujimori, la hija del expresidente Alberto Fujimori, y Brasil, por supuesto, que es un país determinante dentro de la economía más grande de América del Sur, y da la sensación de que Lula tiene enormes dificultades para revertir esta elección. Lo otro que Caputo descartó es la posibilidad de que le vaya a quitar protagonismo a Milei un Bolsonaro, justamente por el peso de la economía de Brasil versus el peso de la economía argentina.
4: He escuchado que alguno piensa que por ahí el hecho de que haya ganado Brasil le quita protagonismo.
5: Sí, básicamente lo que están diciendo es Estados Unidos te suelta la mano.
4: Claro, no, eso sí. Es un verdadero disparate, porque si algo quedó probado, y aparte no.
3: Ahí él hablaba, Scott Bessens, el secretario del Tesoro, que ya efectivamente dijo que en caso que Milei vaya a necesitar un nuevo apoyo el año que viene, Estados Unidos se lo volvería a dar, en parte interpretando este efecto, ¿no? De lo importante que significó aquel apoyo a Milei por lo que ocurrió después en la región, bajo la premisa del gobierno norteamericano de hacer de América Latina el patio trasero, en términos de además tener acceso privilegiado a los recursos naturales, los países de América Latina. Ha hablado mucho de esto también últimamente el embajador de Estados Unidos en la Argentina, Lamelas, condicionando incluso un posible crédito de infraestructura para el año que viene de 7.000 millones de dólares al triunfo de Milei en las elecciones, ligado a desarrollar la infraestructura para sacar minerales, particularmente cobre, litio, que son algunas cosas que más le interesan a Estados Unidos, de la zona cordillerana hacia el Atlántico, ¿no? Luego también se habló ayer de una base militar norteamericana, ¿no, David?
6: Sí, así es. La ministra Montioliva adelantó que Estados Unidos va a poner una base de una institución que tiene que ver con la investigación y el seguimiento del narcotráfico, pero con capitales y personal de los Estados Unidos.
3: Caputo también, otra lección que sacó de la... Dice que lo que demostró la elección en Brasil es que el plan Platita... ¿Tenés ese audio? Yo no estoy encontrando qué número es el del plan Platita. Dice, no sirve porque no condujo al triunfo electoral de Lula da Silva. Los mercados celebraron fuerte el triunfo de Bolsonaro, entendiendo que va a venir un ajuste fiscal, que es un poco lo que le venían demandando en la macroeconomía, pese a que hay un problema de endeudamiento, como hay acá en la Argentina. Brasil está, no tiene problemas de empleo, ni tenía una situación macroeconómica relativamente buena, y así todo perdió la elección, aún habiendo también reforzado el plan Bolsa Familia. Entonces Caputo dice, eso demuestra que los planes Platita tampoco sirven para ganar una elección, lo cual lo refuerza en la idea de que el modelo económico tiene que seguir tal como está en la Argentina, porque eso no significa la caída del consumo, que Milei sea poco competitivo para las elecciones. Le hablaron de no llego a fin de mes, respecto de quién no llega a fin de mes. Es el audio 13.
4: Cuando te dicen, viste, no, ¿qué le decís a la gente que no llega a fin de mes? Yo digo, ¿a qué gente te referís? Porque yo, por lo menos, de mínima interpreto que te estás refiriendo a los que menos tienen, a los pobres.
5: Claro, claro.
4: Bueno, o sea, hay 12 millones de pobres menos, con lo cual está... digamos, la situación de hoy está lejísimos de ser la que nosotros queremos. Ahora, hay 12 millones de pobres menos.
3: No hay 12 millones de pobres menos, él lo sabe perfectamente. Hay 2 millones de pobres menos, si se puede tomar, respecto al final del mandato de Alberto Fernández. No hay 12 millones de pobres menos, y los que más sufren, pero sí el gobierno subió la asignación universal por hijo por arriba de la inflación, con lo cual cubrió bastante bien la situación de la indigencia, pero el gran problema es de las clases medias bajas, a las que les está impactando muy fuerte la quita de subsidios, le tienen menos ingreso disponible, y eso explica el endeudamiento. Por eso tuviste el problema de 6 millones de personas que cayeron en la morosidad, que dejó de crecer, pero eso no significa que esas personas hayan salido de esa situación. De hecho, acaba de salir un informe que el 30% de las personas que refinanciaron sus deudas están en mora de vuelta.
5: Claro.
3: Y lo que han hecho algunos es estirar los plazos. Caputo insiste con la idea de que mirar la actividad económica, que muestra caídas y un serrucho que va más a la baja que otra cosa, no sirve porque es un cambio de ciclo económico en el que hay que mirar otros números.
4: El EMAE desestacionalizado claramente está dando un nivel de volatilidad que te muestra que no refleja la realidad, porque ¿qué es lo que está viendo? Está viendo cambios estructurales en la economía. La tendencia a ciclo lo que hace además es sacar entonces lo que se llama el ruido económico. Y claro, el ruido son todas esas cosas que, por más que a uno les pueda parecer trivial, no lo son. Por ejemplo, qué sé yo, efectos de puntuales, qué sé yo, paros.
5: El mundial.
4: El mundial. Ahora viene el Papa, por ejemplo. Bueno, por ahí va a haber...
5: días hábiles.
4: Claro, sí. Menos días hábiles. O sea, cosas que afectan efectivamente las mediciones.
3: El mundial, antes era el endeudamiento, era porque la gente había comprado televisores, claro, y después dejó de pagarlos porque no perdimos la final. Esto es literal.
4: Sí.
3: Después, ¿cuándo hubo paros?
7: No, si no se puede hacer paros.
3: Claro, los paros, no sé, la afectación de la actividad económica. Y ahora el Papa.
7: Sí, a ver, es cierto que cuando vos tenés días feriados o un mes tiene menos días... Hay un tema con la actividad económica, porque bueno, porque es un día menos trabajado, claro, obviamente. Pero bueno, digo, en el caso
3: de... Pero hace 13 meses que tenés... Claro. Hace 5 meses que la economía cae, tenés hace 13 meses que tenés caída de la recaudación. O sea, si, aunque limpies, ¿no?
7: Sí, sí, le saques esa estacionalidad, se sigue haciendo la recaudación.
3: Mientras tanto, Carlos Bianco, el ministro de Gobierno de la provincia de Buenos Aires, hablando acerca de la posibilidad de una coalición amplia para ir a elecciones el año que viene.
8: Y nuestra idea del MDF es poder también concentrar la participación de todos esos sectores del peronismo y también por fuera del peronismo, ¿no? Ese siempre fue el objetivo, lo dijo públicamente el gobernador. ¿Por qué digo esto? Porque si querés ganar una elección, con la pureza no alcanza. Si querés ganar una elección, como nosotros queremos ganar la elección del año que viene, en Nación, en provincia, en la mayor parte de los municipios de la provincia de Buenos Aires, con la pureza ideológica no alcanza, lamentablemente no alcanza.
3: La pureza ideológica, ¿a qué se referirá? Por ejemplo, abrirle los vasos a... ¿Cómo se llamaba?
7: No, a ver, con la pureza ideológica no te alcanza, es como pareciera ser una nueva versión de Cristina con el peronismo propio, con el kirchnerismo duro, no alcanza.
3: No alcanza.
7: Entonces,
3: hay que sumar. Bien, paros hubo uno en cuanto realizó cuatro en total en la CGT desde que llegó Milei a la presidencia. Uno, los 45 días de asumir. Un segundo paro también ahí nomás, en mayo del 2024. Dos en el 2024, ¿no? Uno de 36 horas en el 2025, en abril. Y el último en febrero de este año. Fueron los paros de la CGT, cuatro lo que va de la presidencia de Milei. Luego, mientras tanto, el otro que se entusiasmó fue Fantino con el triunfo de Bolsonaro, diciendo que esto cambia el color político por los próximos 15 o 20 años en toda América Latina.
9: Con la idea que tienen gobiernos como los que están llegando al poder, prepárense porque, según mi humilde opinión, esto no se mueve por los próximos 15 o 20 años. Es mi opinión, es mi observación, esto es política y es definitivamente un arte opinable. Es mi opinión, es mi mirada, es mi observación. Fíjense el desastre que ha hecho la izquierda, fíjense el desastre que ha hecho el socialismo, el desastre, lo que ha cansado a la gente, esto de que terminen utilizando a la gente como si fuesen esclavos, porque realmente el tránsito o la conexión con la esclavitud no tiene que ver con la cadena.
3: Bueno, esto lo retuiteó Milei. Había mucha euforia de parte de Milei después del triunfo de Bolsonaro, entendiendo que él fue el primero, que incluso dice, no es un presidente, es un profeta, Eduardo Bolsonaro, el hermano del candidato a presidente en Brasil, lo saludó de esta manera. Se va a encontrar con Eduardo Bolsonaro, que vive en Estados Unidos, acusado por el gobierno de Lula de haber incentivado interferencias del gobierno de Trump en las elecciones, y retuiteó esto y además una serie de insultos, una cantidad que incluso para la medición del propio Milei fueron muchísimos en el día de ayer. La sensación de triunfo lo llevó a enojarse más todavía, no menos, hablando de mierdas humanas, mierda necio, rebautizó a Novarecio. Perdón, yo insisto con esto, para mí es muy incómodo, no me gusta, pero hay que tener algún registro de lo que ocurre, porque si fingimos que no pasa, pasa, en el sentido que pasa de largo. Y me parece que no tenemos que naturalizar. Ahora hemos dejado a los mandriles y las metáforas sexuales de tinte homofóbico a cambio de la escatología vinculada a los soretes, la mierda. Y es permanente, no es algo, digo, ayer debe haber habido, no sé, no los conté, pero son más de 10, pues seguro, insultos de esta naturaleza, especialmente dirigidos periomierdas, es ahora, antes era pauteros o no sé qué, mierda mal cagada. Corrupto la pauta es lo de menos a esta altura, y especialmente dirigido ahora a mierdas humanas con micrófonos, todo esto muy dirigido últimamente a Luis Novarecio, entre otros, y mucho a Fernán Zahir, el accionista, la familia Zahir, que son los accionistas principales del diario La Nación, a quien le exigió en Olivos Javier Milei que echara a una serie de periodistas de su staff, y ante la negativa de Fernán lo sacó con seguridad, sí, de la Quinta de Olivos.
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13: 10 de la mañana con 59 minutos.
14: Temperatura 18 grados. Humedad 67%.
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18: Internacionales. Alemania, detuvieron a un ex jefe de inteligencia por sospechas de espionaje y traición. La Fiscalía Federal ordenó hoy el arresto de August Hanning, presidente del Servicio Federal de Inteligencia entre 1998 y 2005, y de su ex jefe de gabinete, Manfred Depp. Según la investigación, este último habría entregado documentos reservados que Hanning usó para actividades privadas y transmitió en parte a representantes de servicios extranjeros. Los arrestos se realizaron en Baviera y Renania del Norte, Westfalia, y también hubo allanamientos en Berlín.
19: Nacionales.
18: En ACOM, el gobierno aceptó la renuncia de Juan Martín Osores y designó a Andrés Michelazo como interventor. El flamante funcionario es ingeniero especializado en telecomunicaciones y cuenta con 30 años de experiencia en el sector. Trabajó 16 años en Telecom, donde fue gerente de cuentas y responsable de los activos de la empresa en el exterior, y también fue asesor de un organismo de la Unión Europea. Osores encabezaba el ente desde enero de 2024, pero se dispuso su intervención y su renuncia rige desde ayer. Justicia. Confirmaron el tribunal que juzgará a los integrantes de Revolución Federal. El Tribunal Oral Federal 1, integrado por Ricardo Basílico, José Michilini y Adrián Grunberg, llevará adelante el debate contra 5 procesados, entre ellos Jonathan Morel. Están acusados de incitación a la violencia colectiva, apología del crimen y hostigamiento por hechos previos al atentado contra la expresidenta Cristina Kirchner. Todavía no hay fecha de inicio para las audiencias.
19: Deportes.
18: Rosario Central se lo empató 1-1 a Banfield en el Florencio Sola por el clausura. Tomás Adorián puso en ventaja al taladro a los 41 minutos del primer tiempo con un remate desde tres cuartos de cancha, y Giovanni Cantizano igualó para el canalla a los 35 del complemento. El local desperdició chances claras, entre ellas un travesaño de Adrián Balboa. Con el punto, los rosarinos quedaron terceros en la zona B, a 2 del líder argentino Juniors. Rosario Central recibirá el domingo a Independiente Rivadavia, en tanto que Banfield visitará a Tigre el sábado.
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0: 11 de la mañana con 31 minutos.
1: Temperatura 19 grados. Humedad 65%.
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0: muchísimas gracias. ¡Aguante Capanga, loco!
1: ¡Milo Jota! ¡Vamos, carajo!
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1: 12 del mediodía en punto.
2: Temperatura 20 grados. Humedad 67%.
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6: Internacionales. Vaticano publicará en el diario espiritual del Papa Francisco el 24 de noviembre. El libro reúne los escritos de Jorge Mario Bergoglio entre el 20 de diciembre de 1992 y el 18 de agosto de 2024 y estará disponible en 94 países. Fue presentado por el cardenal argentino Víctor Manuel Fernández, colaborador cercano del pontífice. Se editará en italiano, español, inglés, portugués y francés. Sus editores lo definieron como un texto de excepcional valor e importancia para conocer su personalidad.
7: Nacionales.
6: San Luis. Encontraron muerto a un hombre en un canal y la autopsia reveló una herida de bala. La víctima, de 42 años y nacionalidad colombiana, vivía en Quines y fue hallada el sábado por la mañana en el paraje San Miguel, cerca de una escuela. Los forenses detectaron un proyectil a la altura de la nuca, por lo que la fiscal Linda Maluf investiga el caso como un posible homicidio. Hasta el momento no se informaron detenciones ni datos sobre sospechosos o el móvil y la justicia espera el informe completo de la autopsia. Rechazaron el pedido urgente de dos diputados para frenar la derogación de la ley de tierras. El juez federal Enrique Alonso Regueira consideró que Miguel Ángel Pichetto y Nicolás Massot no acreditaron circunstancias graves e impostergables que justificaran suspender de inmediato la medida. La decisión no implica el rechazo de la cautelar principal, cuyo trámite continúa, y el magistrado dio 5 días hábiles al gobierno para presentar un informe. Los legisladores buscan que vuelvan a regir las restricciones a la compra de tierras rurales por parte de extranjeros mientras el Congreso debate el decreto.
7: Deportes.
6: Rugby. La UAR presentó junto a Uruguay, Chile y Brasil la candidatura para organizar el Mundial 2035. Sería la primera vez que la Copa del Mundo se juegue en Sudamérica. Los 4 países postulan una sede compartida con estadios como el Monumental, el Kempes de Córdoba, el Gigante de Arroyito de Rosario, el Maracaná y el Centenario. La UAR Rugby anunciará las sedes preferidas en mayo de 2027 y la decisión final en noviembre de ese año. El presidente de la UAR, Félix Páez Molina, aseguró que es una oportunidad para mostrar la pasión y la capacidad organizativa de la región.
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0: 12 del mediodía con 32 minutos.
1: Temperatura 20 grados. Humedad 65%.
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2: 1:02 p.m.
3: Temperatura 21 grados, humedad 65%.
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6: Suecia. Francis Hansen ganó el Premio Nobel de Física 2026 por sus descubrimientos sobre los neutrinos. La Real Academia de Ciencias distinguió al científico belga por sus aportes decisivos al observatorio IceCube, un gigantesco centro de estudios construido en el hielo del Polo Sur que ocupa 1 km² y cuenta con miles de sensores de luz. Gracias a ese trabajo se detectaron neutrinos de alta energía de origen astrofísico, partículas que permiten estudiar fenómenos violentos del universo. El jurado destacó su visión para aprovechar el hielo antártico en la investigación.
4: Nacionales.
6: Diputados reanuda el debate del proyecto de defensa de la soberanía. El plenario de las comisiones de defensa, legislación penal y relaciones exteriores se reúne hoy a las 15:30, conducido por el diputado Carlos Zapata. La discusión está atravesada por el fallo de la Corte Suprema sobre la ley de tierras y la reunión anterior había terminado de forma abrupta por acusaciones cruzadas. Expondrán especialistas propuestos por la oposición, entre ellos Daniel Filmus, Paula Libachki del CELS y representantes de centros de excombatientes de Malvinas. Buenos Aires. Detuvieron a un hombre acusado de golpear a su pareja en Tapalqué en un episodio que quedó filmado. Rodrigo Daniel Carrica, de 37 años, fue arrestado ayer por la policía de Azul y quedó alojado en Saladillo, imputado por lesiones agravadas, amenazas y privación ilegal de la libertad. La mujer había hecho la denuncia el 28 de septiembre y días después difundió en las redes un video de la agresión que se viralizó. Se espera que hoy sea indagado y se dispuso una prohibición de acercamiento, además de un botón antipánico para la víctima.
4: Deportes.
6: Tenis. Jannik Sinner anunció que no volverá a jugar en lo que resta de 2026 por la lesión en la rodilla. El número uno del mundo, de 25 años, comunicó hoy en un video que necesita un tratamiento y que priorizará su carrera a largo plazo. Se perderá el Masters y las finales de la Copa Davis, ambos en Italia, y no compite desde que ganó Wimbledon en julio. Según medios italianos, padece una tendinopatía y una inflamación de la banda iliotibial de la rodilla derecha. Se someterá a una terapia, aunque por el momento no será operado. Después de bajarse de Beijing y Shanghái, volverá a las canchas en 2027.
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0: Una de la tarde con 31 minutos.
1: Temperatura 21 grados. Humedad 64%.
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3: 1:59.
4: Temperatura 22 grados. Humedad 64%.
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7: Antártida. Detectaron un agujero del tamaño de Portugal en el hielo de la bahía de Braid. Una polinia de casi 90.000 kilómetros cuadrados se abrió en agosto de 2024 en pleno invierno, algo que no ocurría en 45 años de observación satelital. Según un estudio publicado por Geophysical Research Letters, en menos de dos semanas la cobertura de hielo pasó de 97% a 25%. Los investigadores lo atribuyen a 6 ríos atmosféricos con temperaturas de hasta 17 grados por encima de lo habitual y al ascenso de aguas profundas más cálidas empujadas por los vientos.
5: Nacionales.
7: Tucumán. Investigan la muerte de una mujer y detuvieron a su pareja hallado escondido debajo de una cama. Judith Nazarena Jerez, de 36 años, fue encontrada sin vida ayer en una casa del paraje La Cañada, en Graneros, luego de que un hermano alertara a la policía. Pablo Salvador Pitali, de 39 años, presentaba manchas de sangre y quedó aprehendido. La Fiscalía de Homicidios de Concepción ordenó una autopsia para determinar las causas exactas de la muerte. Ordenaron al financista Ariel Vallejo, vinculado a Claudio Chiquitapia, entregar 24 vehículos embargados, entre ellos una Ferrari. El juez federal de Lomas de Zamora, Juan Rodríguez Ponte, le dio 3 días para poner a disposición la Ferrari California, un Alfa Romeo, autos Audi, camiones Mercedes-Benz y motos, entre otros bienes. Quedarán a disposición de la Corte Suprema para uso de organismos judiciales y fuerzas de seguridad como parte de un eventual decomiso. Vallejo, dueño de Sur Finanzas, está investigado por asociación ilícita y lavado de dinero. El magistrado también le prohibió prestar servicios financieros.
5: Deportes.
7: Argentina. Messi se despide hoy de la selección en un amistoso ante Benín en el Monumental. El partido comenzará a las 20 y las entradas están agotadas. Las puertas del estadio abrirán a las 16 y habrá shows musicales desde las 17:30. Antes del inicio, Fabio Santana, ex combatiente de Malvinas, cantará el himno y tras el encuentro habrá un show de drones y fuegos artificiales con cierres de La Sole y Ulises Bueno. Además, desde el mediodía funciona el FanFest Gracias Leo en Ciudad Universitaria. En la reventa, las entradas multiplicaron su valor casi por 7, llegando a 1,8 millones de pesos.
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0: 2 de la tarde con 32 minutos.
1: Temperatura 22 grados. Humedad 64%.
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23: 3 de la tarde con 5 minutos.
24: Temperatura 22 grados. Humedad 65%.
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28: Internacionales. Venezuela, el hijo de Nicolás Maduro advirtió que Cilia Flores atraviesa una situación delicada de salud. Nicolás Maduro Guerra señaló que su madrastra, de 69 años, tiene un problema cardíaco que requeriría una intervención y sostuvo que en prisión no habría condiciones para su recuperación. Flores está detenida en Estados Unidos y procesada por narcotráfico junto al exmandatario. Según sus abogados, toma 4 medicamentos. La justicia le rechazó la prisión domiciliaria que había pedido para iniciar un tratamiento médico. Javier Milei viajará a Estados Unidos el 14 de octubre para una gala por la herencia hispana. El presidente participará como invitado de honor de la Official Hispanic Heritage Gala, que se realizará en el auditorio Andrew Mellon y está organizada por la plataforma de educación financiera Latino Wall Street. Convocará empresarios, inversores y dirigentes de la comunidad latina. Allí coincidirá con el diputado brasileño Eduardo Bolsonaro, hermano del candidato Flavio Bolsonaro, antes de la segunda vuelta electoral en Brasil. El viaje es a 3 semanas de su última presentación en Nueva York.
0: Una diputada propone suspender por un mes el sueldo de los legisladores que insulten en el recinto. La mendocina Mercedes Llano, de La Libertad Avanza, presentó en la Cámara Baja un proyecto de resolución que alcanza a quienes realicen insultos o expresiones injuriosas, soeces o denigrantes. En caso de reincidencia, amenazas, intimidación o agresión física, la sanción subiría a 2 meses. La iniciativa aclara que las opiniones y críticas políticas quedan protegidas por la libertad de expresión parlamentaria. La legisladora sostuvo que no se puede revertir el descrédito del Congreso sin ejemplaridad, respeto y tolerancia.
1: Deportes.
0: Riestra y Central Córdoba igualaron 1-1 por el clausura. Milton Celis abrió el marcador a los 3 minutos con un tiro libre al ángulo y Michael Santos igualó a los 38 del primer tiempo para el conjunto santiagueño. Con 11 puntos, el Malevo quedó 1.º en la zona A, a 6 del octavo, Independiente, mientras que Central Córdoba suma 9 y está penúltimo. Riestra visitará a San Lorenzo el 11 de octubre, mientras que el Ferroviario recibirá a Estudiantes el sábado en Santiago del Estero.
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0: 3:32.
1: Temperatura 22 grados. Humedad 64%.
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4: Quiero compartir este aplauso de ustedes con la Bersuit, por Garabat, mis compañeros, la Bersuit.

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3: 4 de la tarde con 2 minutos.
4: Temperatura 22 grados. Humedad 64%.
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8: Suecia. Francis Hansen ganó el Premio Nobel de Física 2026 por sus descubrimientos sobre los neutrinos. La Real Academia de Ciencias distinguió al científico belga por sus aportes decisivos al observatorio IceCube, un gigantesco centro de estudios construido en el hielo del Polo Sur que ocupa 1 kilómetro cúbico y cuenta con miles de sensores de luz. Gracias a ese trabajo se detectaron neutrinos de alta energía de origen astrofísico, partículas que permiten estudiar fenómenos violentos del universo. El jurado destacó su visión para aprovechar el hielo antártico en la investigación.
7: Nacionales.
8: Diputados reanuda el debate del proyecto de defensa de la soberanía. El plenario de las comisiones de defensa, legislación penal y relaciones exteriores se reúne hoy a las 15:30, conducido por el diputado Carlos Zapata. La discusión está atravesada por el fallo de la Corte Suprema sobre la ley de tierras y la reunión anterior había terminado de forma abrupta por acusaciones cruzadas. Expondrán especialistas propuestos por la oposición, entre ellos Daniel Filmus, Paula Libachki del CELS y representantes de centros de excombatientes de Malvinas. Buenos Aires. Detuvieron a un hombre acusado de golpear a su pareja en Tapalqué en un episodio que quedó filmado. Rodrigo Daniel Carrica, de 37 años, fue arrestado ayer por la policía de Azul y quedó alojado en Saladillo, imputado por lesiones agravadas, amenazas y privación ilegal de la libertad. La mujer había hecho la denuncia el 28 de septiembre y días después difundió en las redes un video de la agresión que se viralizó. Se espera que hoy sea indagado y se dispuso una prohibición de acercamiento, además de un botón antipánico para la víctima.
7: Deportes.
8: Tenis. Jannik Sinner anunció que no volverá a jugar en lo que resta de 2026 por la lesión en la rodilla. El número uno del mundo, de 25 años, comunicó hoy en un video que necesita un tratamiento y que priorizará su carrera a largo plazo. Se perderá el Masters y las finales de la Copa Davis, ambos en Italia, y no compite desde que ganó Wimbledon en julio. Según medios italianos, padece una tendinopatía y una inflamación de la banda iliotibial de la rodilla derecha. Se someterá a una terapia, aunque por el momento no será operado. Después de bajarse de Beijing y Shanghái, volverá a las canchas en 2027.
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0: 4 de la tarde con 32 minutos.
1: Temperatura 23 grados. Humedad 63%.
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1: Estados Unidos, se concretó la fusión entre Paramount y Warner Bros. Discovery por 110 mil millones de dólares. La operación se cerró hoy después de que una jueza federal de California ratificara el acuerdo con 12 fiscales estatales que objetaban la compra por considerar que violaba las leyes antimonopolio. La nueva compañía, llamada Skydance, será dirigida por David Ellison y reunirá estudios de cine y televisión, los servicios de streaming Paramount Plus, HBO Max y las cadenas CNN y CBS News. Hereda una deuda de casi 80 mil millones de dólares y un recorte de costos de al menos 6 mil millones, por lo que se esperan despidos.
0: Nacionales.
1: La justicia declaró inconstitucional el freno del gobierno a la ley de financiamiento universitario. El juez federal Martin Gormick anuló una cláusula del decreto 759/2025 que condicionaba la aplicación de la norma a la existencia de partidas presupuestarias. El magistrado hizo lugar a los amparos del Consejo Interuniversitario Nacional y la UBA y ordenó al Poder Ejecutivo dictar las normas necesarias para cumplirla de inmediato. En sus argumentos, el magistrado sostuvo que esa condición funcionó como un mecanismo extraconstitucional. El fallo es de primera instancia. Santa Fe, promulgaron la ley que prohíbe la actividad de los cuidacoches en toda la provincia. La norma establece trabajo comunitario de 2 a 10 días para quienes ofrezcan cuidar autos en la vía pública a cambio de dinero y arresto de 10 a 20 días si vuelven al lugar. Las penas se agravan ante violencia, amenazas u organizaciones detrás y pueden llegar hasta los 80 días de arresto. Cada municipio deberá adherir mediante una ordenanza, mientras que la iglesia cuestionó la medida por el impacto en las personas que trabajan por necesidad.
0: Deporte.
1: Uruguay goleó 6-1 a India en Calcuta y cerró su gira de amistosos. El equipo dirigido por Diego Forlán se impuso con 2 goles de Maximiliano Araújo y tantos de Darwin Núñez, Rodrigo Salazar, Juan Sanabria y Rodrigo Aguirre. El partido estuvo demorado unos 30 minutos por una tormenta eléctrica. En esta ventana internacional, la Celeste también había vencido 4-1 a Corea del Sur y había perdido 3-1 con Japón.
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5: 5 de la tarde con 2 minutos.
6: Temperatura 23 grados. Humedad 68%.
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1: Buenas, buenas amigos, ¿cómo estamos? Bienvenidos y bienvenidas a una nueva jornada de Latin All Inclusive. Bienvenidos a este martes 18 de agosto, segundo día de la semana, y acá ya estamos recontra firmes y con una programación espectacular para hacerles todo el aguante. Les cuento que Latin está conformado por un equipo espectacular. Gabo en los controles, Marce en la producción, Pablo en la coordinación y quien les habla, amigos y amigas, Zoe Bristilo. Bienvenidos este martes y bienvenidos y bienvenidas a Latin All Inclusive.

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1: Así sonaba el temazo de Lucra y Turf. Yo no me quiero casar. Y usted, temazo que escuchás en la programación de la radio. Seguimos a pleno. Ahora, de la mano de un cantante argentino que presentó este sencillo como parte de su regreso discográfico. Alejandro Lerner haciendo en Latin All Inclusive, Déjame Volver.

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1: Tocando Madera, el tema que estás escuchando de Mau y Ricky, Luisa Sonza y Big One, los artistas que se unieron para hacer tremendo temazo. ¿Querés seguir escuchando buena música? Te presento el temazo de Dai Yankee Yenchea, Hecho.
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La artista argentina nacida en Buenos Aires se consolidó como una de las voces emergentes del pop nacional. Tiene un estilo mega versátil y además una carrera en ascenso. Olivia Wilde logró conectar con públicos diversos y también posicionarse como una figura muy prometedora de la nueva generación musical. Estimado Cobarde, lo que escuchábamos en la radio. Si sabes contar, el temazo que se viene ahora, de la mano de Los Ángeles Azules, Lucra y Yami Safie. Muy pegadizo.

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1: La banda Timo se suma a Latin All Inclusive con una de sus últimas propuestas de este año, Palabras. Te quedas ahora con Wembros, Cestar, Stylock haciendo Mírala.

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1: 5 de la tarde con 41 minutos.
2: Temperatura 22 grados. Humedad 73%.
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1: El productor argentino y el cantante colombiano se unieron en una de las sesiones más esperadas. Bizarrap y J Balvin haciendo la Music Session volumen 62. Ahora te quedas con este tema que, a ver, no sé si es para un martes, pero como que ya te prepara para el fin de semana, básicamente. Pedro Sampaio, Emilia, Mac Meno y Melody Jetski Remix. A ver...

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2: Qué locura lo que suena a esta hora en Latin All Inclusive. Cuarteto Sessions, versión en vivo, el temazo que escuchás en este 18 de agosto. Vamos a seguir escuchando buena música y variando un poco con los géneros musicales. Ahora, el turno de Bad Bunny, Debí Tirar Más Fotos, un temazo que escuchás acá en la radio.

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25: 6 de la tarde con 10 minutos.
26: Temperatura 22 grados. Humedad 73%.
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31: Internacionales. España. El gobierno aprobó nuevos decretos para contener la crisis de la vivienda tras las protestas y los disturbios en Barcelona. Los textos recuperan buena parte de las medidas que el Congreso había rechazado hace 4 días. Extienden hasta 2030 la protección contra desalojos de personas vulnerables, prevén préstamos de hasta 50.000 euros a tasa cero para la primera vivienda y elevan al 10% el IVA de los alquileres turísticos. Deberán pasar por la Diputación Permanente, ya que el Parlamento está disuelto de cara a las elecciones que se fijaron para el 29 de noviembre.
32: Nacionales.
31: Malvinas. 85 intelectuales rechazaron que el gobierno plantee la cuestión como causa nacional. Referentes del ámbito académico, jurídico y cultural difundieron una declaración en la que reconocen el diferendo diplomático con el Reino Unido, pero cuestionan que se hable en nombre de todos los argentinos. Advierten además que el proyecto de ley de defensa de la soberanía enviado al Congreso incluye en su artículo 111 una figura penal difusa que podría derivar en la penalización del disenso. Admiten también tener diferencias sobre el lugar de los isleños en una eventual negociación, sobre la conveniencia de cooperar con el Reino Unido y sobre la interpretación de la cláusula constitucional. Corrientes, un chico de 13 años murió al volcar con su cuatriciclo en un camino rural. El hecho ocurrió el domingo a la tarde en las cercanías de la ruta provincial 25 en Monte Caseros. Felipe Nicolás Carlino había salido a pasear desde el campo familiar y, como demoraba en volver, su padre, un empresario citrícola, fue a buscarlo y lo encontró sin vida bajo el vehículo. Peritos de la policía trabajan para determinar la mecánica del accidente y si hubo una colisión previa.
0: Deportes.
31: Lionel Messi recibió el doctorado honoris causa de la UBA horas antes de su despedida de la selección. El capitán argentino recibió hoy la medalla y el diploma en el predio de la AFA en Ezeiza, de manos del rector Ricardo Helpi y el vicerrector Emiliano Jacobiti. Al agradecer la distinción, aseguró que es un orgullo poder decir que es un doctor honorífico. Esta noche se despide de la selección en un amistoso ante Benín en el Estadio Monumental.
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3: El artista presentó este sencillo con un estilo urbano cargadísimo de frescura. Se lanzó en mayo de 2025 y la canción refleja su capacidad de innovar dentro de la música popular contemporánea. Tengo una cadena de sala está cabrón. Quédate ahora con este pop espectacular que ganó un montón de premios y obvio se los merecen. Lali y Miranda, mejor que vos.

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4: 6 de la tarde con 30 minutos.
2: Temperatura 22 grados. Humedad 71%.
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1: Benja Torres y Tote se sumaron con La Señal en Latin All Inclusive. Las canciones que te gustan, canciones en tu mismo idioma. Eugenia Quevedo, Ángela Leiva y la banda de Carlitos te van a regalar este temazo como para que le metas toda la onda al martes. No podrás, versión en vivo.

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1: Los cantantes revivieron este clásico como una nueva versión cargada de sensibilidad. Manantial de Marcela Morelo y Abel Pintos. Me encanta esta colaboración porque además reafirma la vigencia de ambos artistas. Quédate con Mike Towers y Quevedo, Soleao.

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1: Me gusta esta propuesta. Viene de la mano de Lucra, Karina y Ranky en los controles. ¿Sabés cómo se llama? Ladrón. Claro que sí. Los mejores temas los escuchás acá en la programación de la radio. Vamos ahora con Carlos Vives, Tuyo y Nada Más. Hello.

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9: 6 de la tarde con 59 minutos.
10: Temperatura 21 grados. Humedad 83%.
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14: Internacionales. Brasil, la dueña de un burdel fue elegida diputada federal por Mato Grosso do Sul. Isama Condes, del Partido Republicano, consiguió cerca de 77 mil votos, esto es el 5% del total, en los comicios del domingo y quedó séptima entre los 8 representantes del Estado en el Congreso Nacional. Asumirá el 1 de febrero con un mandato de 4 años. La candidata se define como madre, abuela, empresaria, conservadora y lesbiana, y su campaña giró en torno a su actividad profesional.
15: Nacionales.
14: Córdoba, la querella por el femicidio de Agostina Vega sostiene que hay más víctimas de Claudio Barrelier. La abogada Fernanda Alanis, que patrocina al padre de la adolescente, señaló hoy que los peritos recuperaron del teléfono del acusado, un ex empleado municipal detenido desde mayo, imágenes borradas de la joven y de otra mujer atada de manos. Estimó que al menos 6 mujeres habrían sufrido abusos e instó a otras personas a denunciar. También cuestionó que el aparato estuviera secuestrado en una causa anterior sin que se analizara todo su contenido. Economía. El gobierno autorizó la emisión de bonos por 221 mil millones de pesos para pagar deudas de obra pública. La medida, oficializada hoy, amplía 3 bonos en pesos que vencen entre octubre de este año y abril de 2027 y servirán para cancelar obligaciones con constructoras por certificados de obra, acopio de materiales y redeterminaciones de precios. Al ser títulos capitalizables, no se computarían como gasto primario ni afectarían el resultado fiscal. Desde Camarco consideran exiguo el monto, ya que estiman que la deuda podría llegar llegar a 400 mil millones.
15: Deportes.
14: La selección argentina cierra la fecha FIFA con la despedida de Lionel Messi ante Benín. Desde las 20 en el Estadio Monumental, el capitán jugará su último partido con la camiseta nacional en un amistoso que se verá por Teis Sports con una amplia previa. Argentina viene de golear 4-0 a Bolivia y 7-0 a Burkina Faso, mientras que Benín empató con Burkina Faso y venció a Mauritania en las eliminatorias africanas. Tras el partido, el 10 recibirá una plaqueta de la AFA y verá un video especial.
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1: ¿Qué ganas de comerte? El temazo de María Becerra, Jere Klein, Lucky Round y Ex Ross, los artistas que escuchabas recién en la radio. Seguís ahora con una colaboración que le aporta frescura y emoción a la música popular. Te va a gustar, ¿eh? Amigo de Artistas y Valentino Holguín haciendo el Latin All Inclusive, Me Niego a Soltar.

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1: Amigos y amigas, llegamos al final de este programa y la verdad, la pasamos increíble. Escuchamos la mejor música, le metimos toda la onda y como siempre, activamos Latin All Inclusive de la mejor manera. Aprovecho para contarles que estuve acompañado de un equipo increíble: Gabo en los controles, Marce en la producción, Pablo en la coordinación y quien les habla, amigos y amigas, Zoe Bristilo. Gracias por escucharnos, esperamos que terminen bien esta jornada de martes y los esperamos mañana miércoles para cortar juntos la semanita en un nuevo programa de Latin All Inclusive. ¡Chau, chau!

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0: 7 de la tarde con 31 minutos.
1: Temperatura 21 grados. Humedad 81%.
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1: 8 de la tarde en punto.
2: Temperatura 20 grados. Humedad 87%.
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6: Polonia. Medios locales revelaron un supuesto plan de Donald Trump para derribar al gobierno local. Según publicaron, el mandatario estadounidense habría recibido en marzo en la Casa Blanca y en secreto al ministro de Defensa polaco Władysław Kosiniak-Kamysz. Le habría pedido que su partido dejara la coalición para hacer caer al ministro Donald Tusk y dar paso a un gobierno de extrema derecha a cambio de respaldo político y financiero. Tusk aseguró hoy que ni un enemigo ni un aliado decidirán quién gobierna en Polonia, mientras que el ministro de Defensa le restó importancia al asunto.
5: Nacionales.
6: Juicio a Pity Álvarez. Peritos concluyeron que puede continuar siendo juzgado por homicidio. El cuerpo médico forense determinó que el músico comprende el sentido y el alcance del proceso, por lo que el debate se reanudará el viernes 9 de octubre en el Tribunal Oral en lo Criminal número 29. Álvarez, de 54 años, seguirá siendo juzgado por la muerte de Cristian Maximiliano Gringo Díaz, ocurrida en 2018 en la localidad bonaerense de Villa Lugano. Su defensa firmó en disidencia el informe, que tiene 28 páginas. Buenos Aires. Los hijos de Raúl Alfonsín donaron una casa de Chascomús para crear un espacio cultural. El Consejo Deliberante aprobó la donación del inmueble de 2 pisos, ubicado en pleno centro, con la condición de que funcione como espacio para la memoria democrática. El intendente Javier Gastón adelantó que se llamará Casa Raúl Alfonsín y que no será un museo, sino un lugar de encuentro. El proyecto se suma a la marca turística Kilómetro Cero de la Democracia, mientras el municipio avanza con la escrituración y aún no fijó fecha de apertura.
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6: Portugal. Un expresidente de la Federación de Fútbol le pidió humildad a Cristiano Ronaldo tras su salida de la selección. Gilberto Madail, que presidió el organismo entre 1996 y 2011, dijo que el delantero debería reconocer que también gracias a la federación consiguió su prestigio. Lamentó la polémica, que según sostuvo el país no entiende, y recordó el apoyo que recibió en la selección. Su sucesor, Fernando Gómez, en tanto, prefirió no entrometerse y expresó su deseo de que la situación se resuelva.
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0: 8 de la tarde con 31 minutos.
1: Temperatura 20 grados. Humedad 85%.
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7: 8 de la tarde con 59 minutos.
8: Temperatura 19 grados. Humedad 90%.
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12: Internacionales. Estados Unidos. Senadores demócratas acusaron a Donald Trump de interferir en las elecciones de Brasil. Jean Shaheen, Tim Kaine y Peter Welch enviaron una carta al secretario de Estado Marco Rubio, fechada el 29 de septiembre, en la que le reclaman reconocer el resultado de los comicios. Cuestionaron el uso de aranceles y sanciones para influir en la justicia brasileña y la reunión de Flavio Bolsonaro con el mandatario en mayo. Además, advirtieron sobre un patrón de injerencia electoral en la región, con antecedentes en Argentina, Honduras y Colombia.
11: Nacionales.
12: Buenos Aires. Multaron con 4,5 millones de pesos a un vecino de Nordelta denunciado por disparar a carpinchos. La sanción fue aplicada por el Tribunal de Disciplina del barrio Los Alisos a Sebastián Fabre, filmado el 17 de septiembre mientras efectuaba disparos contra los animales dentro de su propiedad. La multa aún no quedó firme, ya que puede presentar un descargo. En paralelo avanza una causa penal por presunto maltrato animal, en la que la policía allanó su casa y secuestró un arma de aire comprimido. Gobernadores y el jefe de gabinete Diego Santilli participarán de la Cumbre Federal de Logística. El encuentro, organizado por el Consejo Federal de Inversiones, será el viernes 16 de octubre a las 9 de la mañana en el Centro de Convenciones de Buenos Aires. Confirmaron su presencia 8 mandatarios provinciales, entre ellos los de Buenos Aires, Río Negro, Neuquén, Entre Ríos, Catamarca, Jujuy, Corrientes y Santiago del Estero. Habrá 5 paneles sobre infraestructura y transporte con foco en agroindustria, vaca muerta y minería.
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12: Inglaterra. Jordan Pickford se declaró culpable de conducir sin prestar atención y casi provocar un accidente. El arquero de Everton y de la selección nacional reconoció su responsabilidad por un hecho ocurrido en abril, en el que, según la policía de Cheshire, ignoró señales de detención, obligó a frenar a 2 autos y superó el límite de velocidad durante varios kilómetros. Deberá presentarse ante un juzgado el 7 de diciembre y podría afrontar sanciones que incluyen...